Cuéntanos.

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1: En Olímpica, 7:56.
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0: Eso se llama Alma Jarocha. Y con esta canción le digo feliz mañana. ¿Cómo están? ¡Feliz domingo!
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0: Domingo de salsa y playa.
2: Raza Jarocha.
0: El programa número uno en la salsa los domingos.
1: ¡Ay!
0: Le arrancamos con esta.
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0: ¿A lo que qué?
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0: Bueno, ya saben entonces, ¿ok?
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0: Un abrazo para toda la gente que está ahora se conecta con nosotros en cualquier parte de Colombia y del mundo. Gracias por escuchar Olímpica Estéreo a través de nuestra aplicación.
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0: Arroba Olímpica Cartagena. Nos pueden seguir en Instagram, en TikTok, en Facebook, Olímpica Estéreo Cartagena, página oficial.
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0: Los que no me siguen a mí, síganme a través de Instagram, arroba Nando DJ Olímpica, arroba Nando DJ Olímpica. Todo el que me siga le mando su goba.
3: 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Yo te apoyo.
0: Vaya, vaya.
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0: La gente está ahora en su vehículo particular haciendo las carreritas ahí para llevar a la gente a votar por el que usted quiera, pero vote hoy, es el día de las elecciones. Hay que votar, hay que hacer el ejercicio.

0: 8 de la mañana, 13 minutos. Cartagena, ¿cómo está? Buenos días. La dirección y programación es el papá de los directores. ¿Cómo se llama, May, el papá de los directores?
1: ¡Quique!
0: Y aquí estoy yo para acompañarles en este domingo.

0: listos, preparados. Así que ya saben, nuestro habilitado, nuestro WhatsApp, el 320-6954-95. Todo el que quiera por ahí se puede reportar, me puede mandar escribir, o también me puede mandar nota de voz. Hoy aquí en Olímpica Estéreo, domingo de salsa. Vamos a pillarlo, compa, como que no, quien dijo miedo. ¡Ema! ¡Díselo!
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0: ¡Puro sabor!
1: ¡Puro sabor!
0: Así que échale volumen, mi hermano. Usted haga la diligencia, haga la vuelta, salga a votar. Nosotros nos encargamos de ponerle música en esta ley seca.
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0: un abrazo fuerte a mi hermanito Jimmy Larrea en el barrio Escayón Villa, mi hermano Germán Zabalé, escuchando Salsa y Playa con sus hijos Samuel y Sebastián y la señorita Erika, mi hermano Jordi Driver, Rafael López de Limpio de Corazón, un abrazo para él, escuchando Olímpica Estéreo, la buena, hermano, la buena. Para el Mario Mieles, el sabor que se reporta hasta ahora, buenos días.

0: tarde temprano se encuentra mi vale Mil. Oye, Mil, manda lo que sea. Ah, no, no, y es ley seca, yo iba mandando lo que sea. Mi hermano Emil, que está en sintonía desde temprano, dímelo, Emil.
1: Oye, Nando, vale mía, estoy activo, ¿oíste? Escuchándote. Ya tú sabes.
0: Ya tú sabes, ya tú sabes, ya tú sabes.
2: Vamos, está no acá, no mi llave.
0: Oye, salúdame también por ahí el Farifán, el popular Farifán, el Búfalo. Así que todos a reportarse a través del WhatsApp de Olímpica Estéreo 320-69-54-95. Oigo música. Buena salsa. Aquí arrancamos, Domingo de Salsa y Playa.

0: Esa canción me gusta mucho, se llama Igualdad. Jíbaro de Jíbaro sonando en Olímpica Estéreo.
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0: Igualdad, Igualdad se llama el Jíbaro.
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0: Allá.
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0: Ya tenemos las 8 de la mañana, 26 minutos. Aquí estamos en esta mañana de domingo. Hoy domingo, el último domingo del mes de mayo. Y mañana el cumpleaños de Cantaño de Cartagena. Primero de junio. Mañana son 493 ruedas que se tiran entre...

Cartagena, 493 ruedas te tiran mañana, te estás poniendo más joven cada día. Opa. Bueno, 8 de la mañana, 27 minutos, Cartagena, 8:27 en Olímpica. Buenos días para la gente que se levanta con nosotros. ¿Cómo están?

0: un abrazo fuerte por acá para mi hermanito Jorge Villestrella. Me dice, eso había que celebrarlo así en mi hermano con la... Pero no se pudo, mi hermano. No te preocupes, el King Aire, el King. Que si usted no se acuerda, yo se lo recuerdo para que sepa usted cómo la gente firme, caramba. Oye, también quiero mandar un abrazo fuerte a mi hermano Luis Francisco, la gente de Clemencia. Eso va, papi, eso va. Salúdame a tu mamita, Luis Francisco, en Clemencia. Un abrazo para usted, papá bello, Dios te bendiga siempre. Oye, Nando, aquí estoy, Felipe el Panadero, mi hermano desde la Piedra Bolívar. Oye, Farifán, mañana para que sea festivo, no te preocupes, que el próximo lunes es el que es festivo, oye. Son tres que te vienen en línea. Son tres festivos que se te vienen encima, mi compadre. A mi compadre Farifal, que quiere que sea festivo. Bueno, te la tiro. 8, 15 y 29. Son los festivos, ¿oíste, Farifal? ¡Ay!
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0: Bueno, voy al WhatsApp. La gente que me manda nota de voz, por favor, acá, a través del WhatsApp de Olímpica Estéreo. Buenos días.
2: Nando, buenos días, mi hermano, te saluda Ricardo Mendoza desde Brisa de Galicia, papá. Nandito, hazme un favor ahí, me puedes complacer con dos cancioncitas, papá. Dama, dama y mi querido viejo, papá, de Charanga 76. La buena, Nando, la buena.
0: Dale, papá bello, eso va, eso.

0: Eso va, mi hermano Lindy Bello, oíste, no te preocupes que eso va, ya te la coloco. Por acá, buenos días, ¿cómo amanece?
1: Buenos días.
0: Mi hermano.
1: Buenos días, bendiciones, bro.
0: Papi Bello, la buena para ti, ¿cómo estamos?
1: Está bien, gracias a Dios, mi hermano.
0: Eso es lo que se quiere, mi hermano. Hermano,
1: gracias por hacerme con una canción.
0: ¿Cuál?
1: En casa de Estanislao.
0: En casa de Estanislao. Eso va, papá Bello, ¿viste?
1: Dale, eso va, mi hermanito.
0: Dale, mi hermanito lindo, eso va, eso va, eso va. Oye, Alfoncito de León, un abrazo para ti, papi Bello, la buena. Está por ahí el peladito Leonel, Leonel Vélez, se me dice, papi, también soy oyente fiel, pero siempre saluda a los mismos, ese es mala. Bueno, pero ajá, pero sí, no te reporta. Ah, pero eso fue ayer. Ah, eso fue ayer. Yo, conmigo no, yo saludo a todo el mundo. También saludo para acá para Ana Raquel, para Michael San Juan, también para Oscar Jiménez, que se reporta, el popular radio operador. Raya, saluda a Maljor. Buenos días.
2: Buenos días, mi hermano.
0: ¿Quién está por ahí? ¿Quién está?
2: José Luis Pomares, Vale Monograsa, que está en Andreita.
0: El Vale de Valecita. ¿Cómo está, papi Bello?
2: Vamos para la votación y directo después para el negocio.
0: Eso es, papi, eso, con todo, ¿yo?
2: Bueno.
0: Dale,
2: bien, papá, José Luis Pomares, el alcalde de Morilandi, Candy fuera.
0: Eso va.
2: Bien.
0: Oye, también por acá se reporta mi hermanito Yamil Gómez. Me dice, desde temprano escuchando Olímpica Estéreo en la boquilla, Yamil Gómez. Oye, Yamil Gómez, ¿tú sabes lo que me caería bien? Unos pescaditos a mí a esta hora. ¿Verdad, Yamil Gómez? Manda un pescadito, hombre.
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0: Oye, familia azul, ¿ya estás listo? ¿Estás levantadito? ¿Estás acostadito todavía?
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0: Está acostado, el azul está levantado de las 3 de la mañana. Oye, los calamares, también quiero mandarle un saludo al combo ahí de mi hermano Chola. El Chola y toda la comitiva ahí en los calamares escuchando Olímpica Estéreo. Puro chicharrón, mi compadre.
3: Yo te apoyo.
0: Dedo arriba, Yola, dedo arriba, azul. Olímpica. Dice por acá, Nando, salúdame ahí al chico campestre. Ay, a ver si yo en Instagram. Bien. José Pérez, cuéntamelo.
4: Yo escucho Olímpica Estéreo porque me pone de todo. Oye, Nando, saludame al popular Afrocito de León. El popular disco largo.
0: Leonardo,
4: haga un favorcito de complacerme con un jibarito por ahí.
0: ¿Cuál?
4: Las cosas del hogar.
0: Las cosas del hogar, eso va, papi. El disco largo no se ha reportado. Dale, papi, eso va. Ya tengo un placo también. Voy a arrancar primero con este. ¡Ay! Oye, mi hermano Nelson Benavides, un abrazo, papi Bello. Oye, ¿qué será la vida de mi hermano Cristian Perreo? ¿Será que pudo levantarse o no pudo levantarse, mi hermano? ¡Firme la gente de San Onofre!
5: ¡Firme!

0: Así es que me gusta que los oyentes se reporten de una.
1: Buenos días, mi hermano, el asusta polla. Hermano, tú sabes que te estoy esperando de las 3 de la mañana. Aquí estamos esperándote, mi hermano.
0: Eso. La buena familia, la buena.

0: Oye, pero qué buena salsa, se llama así, Isla del Encanto. ¡Buena salsa en Olímpica!
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0: Un abrazo fuerte para todos, muchachos, estamos listos, preparados. Ya tenemos las 8 de la mañana, 53 minutos, 8:53 en Olímpica Estéreo. Mañana de domingo, el último domingo del mes de mayo, ahí estamos en Olímpica. Un abrazo fuerte a mi hermanito Steven Indriver. Oye, Steven Indriver, Alfonsito de León, el disco largo, ¿cómo estás?
2: Oye, grandito.
0: Dímelo.
2: Estamos firmes con Olímpica Estéreo, escuchando Olímpica Estéreo 90.5, Alfonsito de León.
0: Eso.
2: En el FXW 679.
0: La buena.
2: Para que me haga fuerte, me complazcas con una canción.
0: ¿Cuál?
2: Calixto, Bomba y Pena, Ismael Rivera. Vaya, Nandito.
0: Eso va, mi hermano. Bien, te vi bien, te vi bien, te vi bien. Estás mejorando, ¿viste? Ya no eres casi tan disco largo. Buenos días.
3: Muy buenos días, Nandito. Estoy firme con Olímpica.
0: ¿Quién está por ahí?
3: Habla Joaquilla, ¿cómo estamos?
0: Mi hermano bello, cuéntamelo todo, ¿a quién vas a saludar?
3: Bueno, regálame un saludo ahí a Gesmarin, la reina de los Soas.
0: Ahí está bien.

0: está por ahí.
1: Buenos días, que Dios los bendiga en el día de hoy.
0: Bendiciones, bendiciones, Lucho Taxi, la buena. También por ahí el propio Javierito me dice, manito, estoy escuchando Olímpica. También para Carlitos Pereira, buenos días.
2: Yo escucho Olímpica Estéreo en Montería y ejerciendo el deber del votante. Porque después hoy de resuelto está en su playa avionando.
0: Eso.
2: Ya cumpliendo con el deber, mi hermano.
0: Eso es.
2: Estando de Taxi Playa con una buena fría. Vale, que es Olímpica.
0: Estamos de ley seca. Bueno, antes de la pausa, voy con esto. Ay, Celina, se llama Caridad de Cobre.

0: mucho, de verdad. Bueno, voy a una pequeñita pausa para comercial en la primera de la mañana, en esta hora, 8:57 minutos. Sí, pero creo también ya la gente de San Onofre se reporta. Por ahí está mi hermano, el popular Cristian Perreo, está con toda la gente. Mi hermano Cristian Perreo, que está activo, está activo, está activo. Y también, oiga, otro que se suma de San Onofre para el mundo, el señor Jaime, la gente de Compraventa El Dólar. Allá. Hay que pegarlo, hay que hacer así como mi hermano Cristian Perreo. Y a toda la comitiva, sus trabajadores ahí, colaboradores, un abrazo fuerte. También para Jaime, la gente de la de Compraventa El Dólar. Un abrazo para el maestro, escuchando Olímpica. Bueno, voy a la pausa cortica y ya regreso con más.
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0: En Olímpica 8:58.
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0: Ya tenemos las 9 de la mañana, 16 minutos, una hora más en Olímpica Estéreo. Mañana de domingo, hoy 31 del mes de mayo. ¿Cómo están? ¿Cómo están, mi gente? ¿Cómo vamos? ¡Olímpica! Hey, para todos los que están escuchando Olímpica Estéreo, mandamos un abrazo fuerte. Dios te bendiga. Feliz mañana de domingo, hoy 31 de mayo, los que se levantan a esta hora. Recuerde que nuestra línea está habilitada, el 320-6954-95. También está nuestro WhatsApp. Ahí está, para que nos llamen y para que nos manden nota de voz o nos escriban, ¿vale? Aracaracaca, buenos días.
1: Aló, buenos días, Leonardo.
0: ¿Quién está por ahí?
1: Está mi hermano, habla popular Merino, el barrio Olaya, Wilmer Cato, mi hermano.
0: Oye, papi bello, cuéntamelo todo, ¿cómo estás?
1: Todo está bien, hermano, todo está bien aquí, gracias a mi Dios.
0: ¿A quién vas a saludar por ahí?
1: Amén. Vamos a saludar popular Pandy y a José Pérez, los duros aquí en Ricaute. Hermano, póngase el disco ahí, mi gente, del por la voz.
0: Eso va.
1: Dale, mi hermanito. Dale, mi hermano.
0: Dale, papi bello. Dale, papi bello. Eso va.
1: Bien, hermano.
0: Mi gente, usted. Dale, vamos a esa. Buenas.
2: Dando mi hermano, buenos días, papá lindo. Dios te bendiga a ti, a tu familia, a toda la audiencia olimpiquista. Un cordial saludo. Oscar Galvin, sintonía con la mejor emisora de Cartagena, papá lindo. Olímpica Estéreo, así fue.
0: Eva. También va para nuestro amigo Freiner. ¿Cómo estás?
3: Vaya viejo, Nando. Excelente, papá. Feliz domingo a ti y a todos los oyentes de esta linda y humilde emisora, porque yo escucho Olímpica Estéreo porque me pone de todo. Oye, te habla Freiner Aragón, de acá desde San Juan de Pomuceno, pulmón verde de los Montes de María.
0: ¡Epa!
3: Oye, viejo, Nando.
0: Dímelo, papi.
3: Salúdame al niño Jairo Alberto Acosta Barrio, promoción 2008 de la CEN. Compi, estamos en sintonía elegante desde el Palacio del Frito. Oye, Nando, papi, fuera Yankee, mi canción favorita, okay. Fuera Yankee. Yankee, no go.
0: ¡Epa! Vamos a ponérselo ahí. Mi hermano, Dios te bendiga, salúdame a John Pardo, a Julieta Martínez Pardo, a Amy, a Juan Carlitos Almeida, el Grone, el peluquero, pegado, Sandra y Liliana Barrios en la, con la canción. Ah, ok. De bala, de Liliana, de... Buenas.
4: ¿Será que me puede hacer una plaquita para Pico?
0: No, una plaquita para Pico. Oye, Aponcito.
4: Hola, Miguel, buenos días, mi hermano.
0: Buenos días, mi hermano.
4: Como
0: tele,
4: salsa y playa.
0: Eso.
4: Hey, Cartagena, vamos a escuchar salsa y playa, que
0: es
4: lo que nos entretiene.
0: Eso.
4: Ahora van con mis tiones. Tiones de Matapi. Allá en la islita, Calimán y el jefe. Hey. ¿Sabes?
0: Oye, se te escucha que se te va la señal. Pero de todas maneras, Alfonsito, por ahí te mandaron algo.
5: No me puedo hacer unas plaquitas, papi.
4: Oye, dime que me lo transfieran a Neki.
5: No me puedo hacer unas plaquitas, papi.
0: Dale, papito bello, la buena. Gracias por escuchar Olímpica Estéreo. ¡Uepa! Voy con más nota de voz. Domingo está bueno.
6: Buenos días, mi hermanito. Dios te bendiga a ti y a toda la sintonía de Olímpica y a todos los empleados de Olímpica. Mi hermanito, me saludan el barrio del Líbano, sector Fresca, a la popular señor Nelly, al señor Toño Jack, David Jack y el popular Titi de Betesa. Un fuerte abrazo, mi hermano, para ver si me puede complacer con un chiquito. La vida chiquita.
0: Oiga, qué bien, qué bien. 9 de la mañana, 20 minutos más oyentes a través del WhatsApp de Olímpica. 320-6954-95.
3: Oye, por acá me reclamaron por el saludo. Salúdame a Sistatulia, la ¿Mierda? Viejita Sistatulia, viejo Nando.
0: Eso va. Doña Cita, buenas.
7: Oye, Nandito, Alfonsito González, que lo tienen metido que en algún barril o en algún tanque. Cuéntame.
0: Papi, parece que estuviera como que lo tuvieran metido en algún barril, porque no se entiende nada.
7: Joder, mejor dicho, cuadro. Ya, la buena, Nandito. Y ponte Ismael Rivera ahí.
0: ¿Cuál?
7: Paraguay, cuadro.
0: Dale, papi. Ya te lo busco.
7: Ya.
0: Dale, manito mío, la buena, Farifal. Pórtate bien, Farifal. Pórtate bien. Voy por acá, que nos dice, buenos días.
8: Para mandar un saludo a toda la gente de Cañadilla, la gente que brilla.
0: Eso.
8: Por acá con el disco. Oiga,
0: bueno, vamos a hacer algo.
8: Mi
0: amor, escríbeme cuál es la canción porque no entiendo muy bien. Cuando vayan a mandar nota de voz, le agradecemos a la gente que pues bájenle un poquito al radio para que su nota de voz se escuche así hermosa, bella. ¿Vale? Buenos días.
9: Aló, buenos días.
0: Buenos días.
9: Saludos a la gente, fuerte de la puntilla.
0: Cuéntamelo todo, ¿quién está ahí?
9: Habla con alguien de Grete.
0: Okay. Papi, pero bájale el radio porque así no te entiendo nada y no se escucha nada y se escucha es una pitadera.
9: Ahora sí.
0: Ahora. Bájale, bájale el radio, bájale. No, papi, así no te puedo escuchar bien. Tienes que bajarle para que podamos hablar bien, ¿vale? Voy a complacer a los oyentes. Voy con esta, me la pidieron. Se llama mi gente.
10: Los anormales.
0: Héctor León, 922. Por ahí me acaban de escribir, recibí un mensaje muy bonito. Muchas gracias. Muchas gracias, mi amor, oíste, tú que me estás escuchando. Yo sé que estás escuchando, es para ti. Quisiera decir el nombre y gritarlo, pero no puedo. Me tengo de decirlo. Pero un besito, ya sabes quién es.
10: Ahí vienen los anormales.

0: ahí con esta canción. También quiero mandarle un abrazo fuerte. Por ahí viene de Barranquilla, viene llegando de Curramba, la bella Cartagena, el propio Dubán. Oye, Dubán, no te conozco, mi hermano, pero siento que te quiero, ¿viste? La buena Curramba, la bella en la casa.
1: Yo te apoyo.
0: Para el propio Dubán, siempre que viene aquí a Cartagena escuchando Olímpica. Dice, soy olimpiquista por todos lados. Podríamos decirlo que el Dubán es
2: olimpiquista viejo.
0: Viejísimo. Oye, Dubán, un abrazo para ti, papi. Bienvenido a Cartagena, ¿oyó? Dios te bendiga. Échale más volumen a la vaina.

Oye, con esta canción quiero mandarle un saludo a mi hermano Salsero. Están escuchando desde el Uruaco, exactamente desde la capital de la arepa con huevo. Está mi hermanito Dimas Eduardo ahí, está escuchando Olímpica Estéreo. Mi hermano, un abrazo para ti, la gente de Uruaco, la capital de la arepa con huevo. Ahí está Dimas, escuchando Olímpica Estéreo.

0: Mamá, wey, se llama esta canción. Ay, qué domingo sabroso. Se acaba mayo y con mayo se van nuestras preocupaciones, nuestras tristezas. Viene un mes bonito, junio, viene el mundial. Mañana cumple Cartagena 493 años. Hubiese sido todo bello si el Real hubiese sido campeón, pero no se pudo. Esperemos el segundo torneo. Va bien ya a final de año.
1: Yo te apoyo.
0: Saludos para mi gente de Mavi. Están escuchando Olímpica Estéreo. Le dicen las tejadas del vallenato. Bueno, familia, hoy una pequeña pausa para comerciales y ya regresamos con más allá en Olímpica.
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0: En Olímpica 9:57.
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0: entonces el número 3, oyeron, el número 3. Oye, quiero mandarle un saludo por acá a mi hermano, el popular charro. Ricardo Cantillo, el popular charro. Allá. Ahí en mi barrio Cañón Villa, está escuchando Olímpica. También está por ahí Nando, que tengas un feliz domingo. Martín Sierra, el gran Ricostilla de Jesús, sintonizado con Olímpica Estéreo desde la población de Mandela. Mi hermano, la gente de Bogotá, Luis Carlos. Por ahí se reporta el tocayo Nando Polo. Buen día en sintonía, Lilando Nieto, Edgardo Pineda, Marcos León, Rodolfo Montero, Ever Polo, la gente de Alemania, Toño Guerrero, Julio Gómez, Pachito el policía de moda y el tocayo Nandito Polo. Bien, muchachos. Por ahí también se reporta el popular Moñoño. Salúdame a mi esposa Caterine. Caterine Wilde, puro gañito. También para Ower, Lise Ower, así es. Lise Ower, el peladito del Moñoño. Iván San Martín, Víctor el peluquero. Bueno, muchachos, 10 de la mañana, 13 minutos en Olímpica. 10, 13 minutos. 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Vamos avanzando en esta mañana de domingo. ¿Cómo vamos?
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0: Está sonando la del primer lugar. 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
0: Bueno, voy para adelante. Por ahí está el peladito Rubén Buitrago, Lumeri y el Guama. Escuchando Olímpica Estéreo. Voy a habilitar la línea, el WhatsApp también por acá. Alfonsito González se reporta. Buenos días.
3: Buenos días, Nando.
0: ¿Quién está por ahí?
3: Henry Bolívar, de aquí del barrio La Central, mi hermano.
0: Eso, mi hermano, cuéntamelo todo.
3: Pero mi hermano, disponiéndome aquí a hacer el ejercicio de elaboración.
0: Eso va.
3: Me complace con un par de disquitos aquí.
0: ¿Cuál?
3: Perla Negra de la Orquesta de la Conspiración, y para homenajear a Cartagena en el día de mañana, mi ajá, tierra de Hugo Alandete.
0: Dale, papá.
3: Gracias, mi hermanito, bendiciones.
0: Dale, papito bello, la buena. Oiga, también quiero mandarle un saludo a mi hermanito Emiro. Dios te bendiga, Emiro, ¿cómo vamos? Buenos días. Buenas.
4: Nando, ¿cómo estás?
0: Bien, mi amor, ¿y tú cómo vas?
4: Habla Edia Torres, estoy en sintonía con eso. Olímpica Estéreo.
0: Eso, mi vida, me encanta.
4: Daniel Demetri.
0: Con todo.
4: Mira, porque me complazca con Isla para dos, pero no contigo, ¿viste? Bendiciones.
0: Dale, mi amor. Oiga, qué locura. Dunier Martínez también se reporta a esta hora por acá a través del WhatsApp de Olímpica Estéreo. Buenos días, mi hermano Dunier Martínez. Saludo también a mi papá Libardo en Flor del Campo, que está en sintonía. Licho me dice por acá también, estoy en sintonía de Olímpica Estéreo. Buenos días, buenas.
5: Buenos días, mi hermano Nando.
0: ¿Cómo estás?
5: Todo bien, mi hermanito, reportando sintonía todos los domingos desde La Boquilla para San Andrés.
0: ¡Mierda, mi hermano, ya! El hombre fue capturado en La Boquilla.
5: Sí, mi hermanito.
0: Cuéntamelo todo, papi.
5: Para saludar a la vigente allá en San Andrés, a Freddy Sierra, Carmen Martínez, Grey Espinel.
0: Eso.
5: El cantante Leonardo Fabio y el Rocco Martínez.
0: Eso.
5: Y un saludo para mi valecita en Monograsa.
0: ¡Epa!
5: Y aquí en La Boquilla, Georgina Torres y Fabio Martínez. Sintonía total.
0: ¡Epa! Esa es la nota. Esa es la nota, mi hermano.
5: Olímpica la mejor.
0: Fue capturado en La Boquilla un sanatresano. No lo dejaron salir más. La buena, hermanito mío.
5: Listo, mi hermanito.
0: Oiga, por ahí también está mi hermano Nelson Benavides. Un abrazo para Nelson. ¿Cómo estamos, Nelson? También está por ahí el popular Laureano Gómez, el Lula Gómez en el Go Bosque. También Iván San Martín. Me dice Peter el peluquero en sintonía en la entrada de las Américas. Mi hermano Chamo en los Jardines. Ahí está reportándose también Gabrielito Carmona. También está por ahí Todas Mienten. todas mienten. Mi hermano y mi hermano, el Chamo. Buenos días.
6: Bueno, compadre Nando, tu compadre Frijo le concedo. Feliz domingo para todos los olimpiquistas, compadre Nando.
0: Eso, cuéntame todo.
6: Nando, creo que me olvidé acá en Pablo Seto, el mañoso cicado. Puro mañoso, puro Frijo le concedo, Nando. Y compadre con Jiva, ahí. Solpano de madre, hermano, que Dios te bendiga, compadre Nando.
0: La buena, papi. El popular Frijo le concedo. Me alegra el día de hoy, el Frijo le concedo. No puede tomar el día de hoy. Buena.
7: Buenos días, Nando. Reportó sintonía acá el Parque El Pozón, atentamente Lizeth Montero. Nando, complaceme con Jibarita Mimada.
0: Mi Jibarita Mimada, claro que sí, mi amor, con todo el gusto. Voy a ponerle los dos, huérfano de madre también. Vamos a buscarlo aquí, vamos a complacerlos a todos. Y estoy, mejor dicho, hecho una madre. Vamos a ver qué nos dice por acá a través del WhatsApp de Olímpica Estéreo, la nota de voz. También para Robertico Rafael, está por ahí el César. Oye, este es César el Tablúo. Desde La Boquilla, reportando sintonía, el viejo Rubén y el propio César Tablúo. Oye, César, la buena, mano, la buena.
8: Yo escucho Olímpica Estéreo porque me pone de todo, Nandito, mi hermanito, buenos días. Era aquí, bebé, escuchando Olímpica de Chile, papi, activo, activo, todos los domingos, dominguero.
0: Epa. La
8: buena, Dios te bendiga, un saludo a Didier.
0: Dale, papá,
8: Didier de Arco y Keiner Sarante.
0: Oiga. Oye, ¿qué dice mi hermano John Kevin Fortich? ¿Cómo estamos, hermano mío? Gracias, papito bello. Dios te bendiga. Sabes que te llevo, pero en mi corazón. John Kevin Fortich. Buenas.
9: Buenas.
0: ¿Quién está por ahí?
9: Papi, dime, la esperanza.
0: Papi, pero bájale el radio porque no te entiendo bien.
9: Ahí, güey.
0: Ahí, güey. ¿Quién es?
9: Sí, aquí de la esperanza.
0: Cuéntamelo todo, papito bello.
9: Papi, una cancioncita ahí.
0: ¿Cuál?
9: Los entierros de Joe Feliciano.
0: Los entierros. Va para esa, papi.
9: Bueno, pues,
0: dale, papá. De una. Bueno, nada más. También para Geo Pereira, que está escuchando Olímpica Estéreo desde Mosquera, Cundinamarca. Buenos días.
10: Buenos días, Nandito, mi hermano.
0: ¿Quién está por ahí?
10: El señor Félix Caraballo, acá desde Los Caracoles, mi hermano.
0: Un abrazo para usted, maestro. Dios me lo bendiga. Cuéntamelo todo.
10: Bueno, mi hermano, quiero saludar al nuevo presidente de la Acción Comunal del Barrio Los Caracoles.
0: Ajá.
10: Al señor Duván Estúbal López y también a Aarón Rumasa y al popular Cuba.
0: Eso va, maestro.
10: Y el señor Héctor Fior López y su queridísima esposa. Y también para que me complega con el disco. El homenaje a Germán Rosario.
0: Ok.
10: Bueno, mi hermano, tomamos Cuba B entonces. Dale, ¿tú sabes?
0: Ese es otro jíbaro. Ese es otro jíbaro bueno. Eso va, mi hermano, eso va. Oye, mi hermano Nelson Benavides. ¿Cómo estamos, hermano mío?

0: cierre esta canción y para la gente que, bueno, está mañana celebrando el cumpleaños de Cartagena. Oiga, y por acá tengo unas amigas muy hermosas. Está viviendo que está cumpliendo años, pero de seguro no es lo que dice el número eso ahí. Muchachas parecen como de 30, como de 31, 30. Es más, me acabo de enterar de tu edad y la verdad es que no concibo que esa sea tu edad. ¿Cómo te llamas, mi amor? Háblame por ahí por el micrófono.
1: Alice.
0: Alice. ¿En qué barrio vive, Alex?
1: Crespo.
0: Crespo. ¿Cuántos años, según la cédula, estás cumpliendo hoy? No, porque una cosa es lo que diga la cédula y otra cosa es lo que digas tú físicamente. ¿Cuántos años dices tú que dice la cédula?
1: 40.
0: 40, sí. Pero parece de 30, ¿no? Oye, está con todos sus amigos por acá. Felicidades, mi amor, que Dios te bendiga. A ver, regáleme una bullita ahí, una bullita para ver. ¿Viste? Es más, cántale en cumpleaños ahí ustedes los compañeros, vamos. Uno, dos y tres. ¡Qué bonito!

canción que le gusta a mi hermano Keimer. La lástima que estamos en ley seca, mi compadre. ¡Oh, caramba! ¡Qué buena salsa, qué buena salsa, qué buena salsa!

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1: Oye, quiero mandarle un saludo muy especial por ahí y la coba para la Mona Linda. La Mona Linda de Blas del Exo.
2: La Mona Linda.
3: El hijo
1: de Madanine. Ah, ¿cómo hacen falta, viejo gamer? Oye, quiero mandarle un saludo al abogado de la familia. Claro, como dice el Cochi, este man es más firme que burro bajando loma. Y que la loma esté así recién, que haya llovido. ¡Mierda! Mi hermano Cleider Batista. ¡Ay, ay, ay! El propio Cuchi escuchando Olímpica. Cuchi, ¿qué es lo que es?
4: Anda, y ahora sí estamos bonitos, pues.
1: ¿Qué pasó?
4: Ahora todos quieren ser mujeres, James.
1: Anda. Es que James, sea lo que sea, siempre James juega bonito, compa.
4: Ay, ese James sí juega bonito. Y el mismo se me dice el pellejo. Qué lindo.
1: Qué lindo, de lo lindo, lindo.
4: Ay, de lo lindo, lindo, de lo bello, bello.
1: Ay, Cuchi. Hermano Cleider, se le quiere bastante, ¿no? Bastante, bastante, mi hermano. Corazón grandotote, una persona noble, trabajadora, profesional. Mi hermano Cleider Batista. Mucho tiempo nos acompañó aquí en Olímpica Estéreo. ¿Qué es lo que es,
4: Cuchi? Antes, si a Ronaldinho se le hubiese ocurrido lo de Suárez, se modificó y va a ser serio, mi amor.
1: Yo también te quiero mucho, Cleider. Sabes que sí, mi hermano. ¡Ema! ¡Bra, bra, bra, bra, bra! Oiga, vamos avanzando. Ya tenemos las 10 de la mañana, 47. La gente de Frescopan en la campiña. Ahí está el Mazaro activo. ¡Eh, Mazaro! ¡Llega, llega, llega, llega, llega! Por ahí también está el peladito César, el tablú. Me dice, hermanito mío, salúdame ahí a Enid Gregorri, a Zuli, a Carolay, activas en la boqui, boquilla. Se reporta a esta hora mi hermanito Rubén Buitrago, Luz Meri y el Guama. Feliz domingo, mi hermano. Saludo también para usted, Robert Puraluz. Saludos a Jaguar David, a Gerard David y el especialista en San Fernando, mi padre querido. Mi hermano Robert Puraluz mandándole la coba a los hijos. Eso está bien. También por ahí está mi valecita, mi hermano Luis Lambi. Buena salsa, salúdame a mi madre, o sea, la madre de él. Sí, sí, la madre. De parte de Luis Lambi. Este es otro pelado que quiero bastante. Mucha gente efectiva, estos muchachos. Corazón noble. Oye, mi hermano Arnaldo. La buena Arnaldito, ahí en el taller de motos Keimer en Zaragoza con su hijo Keimer. También saludo para acá a esta hora, reportándose mi hermanito Gustavo Luis Cabeza y Joana Julio, la gente de Chapacuá, para el mundo. Las Alexandra, Alexandra Cabeza y Alexandra Quiroz. Oye, vive, vive, vive piano. A buena para ti, vive piano. Mi hermano Cristian Perreo. Eso es una orden, mi hermano, yo.

¿Cómo está mi hermano Raulito? La gente de la cocina de Mama en Blas de Lezo. ¿Cuánto te quieres? Yo tengo un corazón tablú. La gente me dice que tú sí quieres a la gente, compa, que yo quiero bastante. Él sabe que lo quiero bastante, mi hermanito Raulito. Carlito Valdelamar, buenos días. Hola, papi. Vamos a dejarla para el domingo que viene con lunes festivo. Mi hermano Carlito, vamos a cuadrar la vaina. Hay que sacar al chino Cañandonga, yo. Hay que sacarlo a pasear. A mi hermano chino Cañandonga, que le mando un abrazo también, grandototote. Carlito Valdelamar, cubre la vaina para el otro domingo. ¡Vamos a esa! ¡Oye, Mellitilita! Dios te bendiga, Mellitilita. Dios te bendiga, mi Mellitilita. Saludame ahí a Dianita, mi esposa suya de él, mi hermanito Emiro. Y su mamá, niña Mari. Y mi vieja Marta Emiro, caramba. Afinen los buenos caballeros, que la parranda va a empezar. Mi hermano Arnaldo. Muchas gracias, Arnaldo.

0: a través del WhatsApp de Olímpica Estéreo. A ver qué nos dice por allá a las 10 de la mañana, 50 minutos. Ahí está, a ver qué nos dice.
1: Buenos días, Nando. A saludar a mi hermano Gustavo Saavedra, mi amigazo, allá en Escayumbilla, que está en sintonía, y para saludar el gran Ben Estéreo en Chiquinquirá, el Ben Estéreo, de parte de José Cortina. Vaya, Olímpica Estéreo, la número uno.
0: ¡Goma! Eso va, mi hermano, claro que sí. Es pocotón de gente por acá, ¿eh? Eso sí, Nelson Benavides. Ah, eso sí, mi hermano Raúl, cuidado con un cacho por ahí, caramba. Mi hermanito Carlito Valdelamar, ya está todo listo. Cuadre con nuestro amigo el chino. A ver si le hacemos la visita aquí. Bueno, y voy a colocar este tema que me lo pidieron por acá. Vamos a ver este. Antes de la pausa, este. Gusta complacerlos a todos. Mi hermano Cristian Perreto se llama Jíbaro con violín, sonando en Olímpica.

0: Oye, este jíbaro está sabroso. Se llama así, jíbaro con violín. ¡Erta, mi hermano Cristian Perreo! ¡Arajo! Oye, salúdame ahí al popular Jaime, la gente de compraventa El Dólar. Como diría un filósofo amigo mío, con este jíbaro.
1: ¡Estas son las canciones, manito!
0: Son las canciones, manito. Oye, Jaime, mi hermano Jaime. Es la que hay, mi hermanito, cuéntamelo todo. Desde la compraventa El Dólar en San Onofre. Oye, también quiero mandarle un saludo a la gente de Multicá. La gente de Multicá que está en sintonía a todo timbal. Ahí está la patrona, Sofía.
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0: Mi querido esposo escuchando Olímpica Estéreo. Mi gente de Multicá, un abrazo.
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0: Mi hermanito Arnaldo me dice, ay papá, ¿tienes pegado? ¿No tienes pegado? Está buena, esa es la idea, mi hermano. Catalina me dice, hola Nando, buenos días, para saludar a Jaime Villa, Edinson García y Josefina Carrillo, que están pegaditos escuchando Olímpica Estéreo, muchas gracias.
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0: Mi hermano José Cortina, muchas gracias. También Nelson en Benavides me dice, hermano, salúdame a mi esposa Maderense Martínez. Maderense Martínez. De parte de su esposo. ¡Oye, Tony Valle!
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0: Roberto Carlos del Taulúa, dice por ahí, Roberto Medrano y al Rubén Darío Popular Vasco. Mi hermanito Luis Rivas también está por ahí. Dice felicidades para mi hijo Isaac, que tomó grado de bachiller. Y de parte de toda la familia. De parte de Luis Rivas, un abrazo para tu hijo. Dios te bendiga, papá, esa hermosa familia.
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0: Estamos listos, Carlito Valdelamar.
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0: Salúdame a DJ Lobo.
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0: Robert Puraluz también saluda a Guillermo Céspedes, Luis Carlos Galán. ¡Elda!
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0: ¡Oye! Y el señor Jaime está activo, está activo.

0: Oye, señor Jaime, no se preocupe. Vamos a pegarlo, vamos a pegarlo.
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0: Bueno, antes de la pausa voy con esto. Ay. 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

0: Oye, señor Jaime, no se preocupe. Vamos a pegarlo, vamos a pegarlo.
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0: Bueno, antes de la pausa voy con esto. Ay, yo no sé. Los dos.

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dice por ahí un poquitico, poquitico, poquitico.

Esa fue la canción que le dedicó el chamo a su mujer. Oye, saludame ahí a Edgar, el mecánico, la gente de Boston.

0: está mi hermano Freddy Morales y su hijo Braylee Cartagenita. ¡Ay! ¡Qué vaina bella, qué vaina bella, qué vaina bella!
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0: Ya está más.
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0: pegada. ¡Oye, Nando!
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0: Muchas gracias, muchachos. Muchas gracias. Oye, mi hermanito ahí, Braylee Cartagenita, la buena, papi bello.

que se sabrosa, Cristian Perreo, esta música. Oye, dígale al maestro que grave. Que grave. Ponga a grabar. Ponla a grabar, mi hermano. Oye, queremos mandarle un saludo muy especial a mi hermano. Otro ya se convierte hermano. Si es hermano Cristian Perreo, también es hermano mío. Saludo para Jaime, la gente de Compraventa El Dólar. Eso es allá en San Onofre. El hombre está activo escuchando Olímpica Estéreo. Ah, ya. La buena para ustedes, muchachos. Para el propio Jaime y mi hermanito Cristian Perreo. Ah, ya, era. Música y esa, música y esa. Oye, también por ahí está

0: Mucho petardo efectivo, eso va. Mucho petardo efectivo. Para que nos dicen por acá a través del WhatsApp de Olímpica Estéreo, 320-69-54-95. Dígamelo, hermano, dígamelo.
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0: ¡Verla, carajo! 20-69-54-95. ¡Dígame la mano, dígamelo!
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0: Hey, también por acá, salúdame a Matthew en su Expar GT 609. Escuchando Olímpica Estéreo, también para María, escuchando Olímpica. ¡Oba! También quiero saludar a un pocotón de gente por acá, también Carlitos Ortega, la buena hermano mío, a través del WhatsApp de Olímpica Estéreo, que me mande nota de voz. Oye, Leiner López, puro Olímpica desde Ceballos. Buenos días, buenos días, buenos días. ¿Quién está por ahí?
2: No me has complacido con Isla para Dos.
0: Dale, mi amor, no te preocupes. Igual yo tampoco quiero ir para esa isla porque contigo no quiero. Dale, mi amor. Ya te lo pongo, ¿viste? Dale, ya te lo voy a poner. Te lo voy a poner. Oye, por ahí está DJ Negrito Tecla. Ahí está escuchando Olímpica Estéreo. Activo del barrio El Bernos. Un saludo para la gente castigadora del Nuevo Florida. Se interviene también con Olímpica Estéreo El Magallanes. Saludos, dando la buena. Juan Pablo, dice por acá, saludo para Juan Pablo Taxi. Mi hermano, buenos días, reportando sintonía, Olvis Barber. El popular Edwin, DJ Edwin, el Pocho en las Piedras. También está por ahí, buenos días, Nando, reportando sintonía, en San Pedro Mártir. Eric y Jacqueline Mercado. También para Brady Batista, está en sintonía. Reporta, dice por acá, reporto siniestro desde Soplamiento, el Danny Boxer y Jeffer. ¿Qué me dice, Juanjo?
3: Oye, Nando.
0: Mi hermano.
3: Tienes el pedazo alegre con esa musiquita.
0: Esa es la idea,
3: hoy, mi hermano. Hoy dominguete.
0: Esa es la idea, mi hermano, que la pasen sabroso. ¿Quién más está por ahí?
4: Oye, Nando DJ, buenos días. Carlos Peña Gafinia, complaceme con la canción a Bayamón. Salúdame a la maluca Windy. Con el Peña Gafinia, a mi amigo Robert Puraluz, el Gachamorro, el Piquín, Vanessa Candelaria.
0: Dale, eso va. También está por ahí DJ Negrito Tleca, activo en el barrio El Bordón. Saludos para la gente del Castigador en Nueva Florida. Eso va, mi hermano, la buena. También el DTE 120, sintonía presente de Turbaco. Reportando sintonía también el Locura Taxi. Oye, Jason, cuéntame.
5: Hey, Nandito, buenos días.
0: Buenos días, papi.
5: Vas a tener que mandarme el Neki entonces, Nandito, para decirme saluda a la gente fuerte allá en Miami, muy. Desde la ciudad de Chicago.
0: La buena, papi, la buena. La buena, ¿qué más?
6: Buenos días, mi hermoso Nando. ¿Cómo Hola. Estás, mi querido? Sabes que estamos con todo mi corazón.
0: Yo
6: eres uno de los mejores de mi tribu olímpica.
0: Ay,
6: como
0: rico.
6: Todos los días reportando sintonía a tu fiel oriente, Sofi Pájaro, desde el barrio Torice, acá en la calle La Paz. Te amo con todo mi corazón.
0: Yo también.
6: Hermoso.
0: Yo también te amo mucho, mi amor. ¿Oíste? Oiga, por ahí, Sofía me dijo, mi esposo se puso celoso porque me saludaste a mí y a él no. Oye, mi hermano Luis, ¿cómo estás? Ahí está el esposo de Sofi, mi gente firme. De Multica, un abrazo para ustedes. Oye, Luis y Sofía. Está como la pareja del momento. Bien, muchachos, se les quiere bastante, muchachones. Oye, por ahí también está el popular Orly Taxi, Yoray Pomos en los Manzanares. Oye, mi hermano, Julio el Tablúo. Mi hermano, buenos días. ¿Qué programa efectivo? ¡Dale, papá! Quique Peri, que me quiere poner este programa hasta las 4 de la tarde. ¿Cómo la ves tú?
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0: Oye, Camilín TV.
8: Yo te apoyo.
0: Cuéntamelo todo, Camilín TV.
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0: John Kevin Fortis también por acá. Saludos para Lady Borja. Sí, señor. Sí, señor, mi hermano. Estamos listos, presentes ahí en la jugada. También por ahí está Jorge Mario Zapateiro. Está escuchando Olímpico Estéreo. También mi vale Carlito Rivera. ¿Cómo estás, papi bello? Oye, Carlito. Con otra nota de voz, ¿qué dice?
9: Hey, Nando.
0: Mi hermano,
9: yo te quiero mucho, pero la saludadera a los mismos, y uno manda pidiendo la goba y tú manda la goba. A saludar a Lanky, a Jimmy. Está saludando a mi compadre Cristian Perro y a Cristian.
0: Ay, lo compa, lo que pasa es que Cristian Perreo me da lo que tú no me das. Ay. Wow,
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0: Papi, yo saludo a los que se reportan, lo que pasa es que tú andas perdido. Mira, el último mensaje que tiene aquí de la semana pasada, ¿viste tú? Aquí estoy presto. Buenas.
9: ¡Oh,
0: buenas!
9: Leonardo, mi hermano.
0: ¿Quién está por ahí?
9: Sintonía, pero sin alcohol y bendecido, mi hermano. Póngase la mua, mi hermanito. Para cerrar con broche de oro, mi hermano.
0: ¿Cuál?
9: La mua.
0: Ah, ok. Eso va, papá.
9: Dale, mi hermano. Bendiciones.
0: Oye, mi hermanito Rafa Production, también se reporta. Dimas, la gente del Uruguayo. Oye, Julio el Tablúo. Y le voy a mandar la copa otra vez al Azul, al Chola y a mi hermano Cristian Ferrer.

pasa es que estos manes son firmes oyentes de Olímpica Estéreo. Yo creo que tú entras, recibes y salte. Entonces, no, tienes que quedarte también. Escribí por acá. El WhatsApp de Olímpica está habilitado 24/7. Usted escribe 10.000 veces, se le manda la coba 17.000 veces. Oíste, papi bello. ¡Ay, ya! ¡Hola, qué vaina bella!

0: por ahí está el peladito Robert Puraluz.
1: Me dice, mándale la coba a mis hijos, que mejor dicho me la tienen montada.
0: Voy a mandarle un saludo a Jaguar David, a Gerard David y el especialista en San Fernando, el papá de nuestro amigo Robert Puraluz. Así que Jaguar David y Gerard David, ahí está su respectiva coba, carajo. Eso no puede faltar los domingos en Olímpica.
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0: tras palo. Ahora yo quiero, May, que me coloques, por favor, una placa que se parezca al disco que viene.
1: ¡Ay, Dios mío, bendito! ¡Pero qué sabor!
0: Échele, sirena. ¿Qué me dice?
2: ¡Repítelo!
0: ¡A la misma placa!
1: ¡Ay, Dios mío, bendito!

0: Eso, papi, eso.
1: Échate para acá, mija linda, échate para acá.
2: Repítelo.
1: Que sepa domingo. Los domingos.

estiman, estamos de la ISEGA.

0: silla, para que levante la silla. Dice
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0: Levante la silla, llamo, levante la silla, ya no el pájaro.
2: Yo te apoyo.
0: ¿Cómo dice?

0: Suéname la plaquita que me gusta.
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0: Ay, ay, ay.
1: Simplemente.
0: ¿La qué?
1: La verdad.

se llama así por chafeta, por borracha. Sí, por ahí está el peladito, el mazano en la campiña. Me dice, ah, qué programa sabroso, lástima que no puedo tomar. Saludos para Rubén Buitrago, Jiménez, Luzmán y el Guama. También por ahí está el peladito John, me dice, buenos días, hermano. Un saludo para mi amiga Cecilia de la Humata, que escucha Olímpica Estéreo desde Barranquilla, de parte del negro. Mi hermanazo, el popular Tony Valle, que está por ahí, escuchando Olímpica Estéreo en la Quinta. Ese es mi hermano, el mazano en la campiña. Por ahí, saludo para Ferney Torres en Cartagenita. Ferney Torres. Dios Charro. Me dice, estuvo bueno el programa. ¡Claro! Gracias, Dios Charro, gracias, Dios Charro. Por borracha. Oye, lo viño. Ya ejerció la labor. Mi hermano, por ahí está. Hola, Nando. ¿Cómo se llama la africana que colocaste ahorita en la emisora? Se llama La Papaya. Se llama La Papaya, ¿oyeron? La Papaya. Allá. Oye, por acá me dice el Chami que vete hasta la una. Si me va a traer almuerzo, me quedo. Borracha. Oigo con otro. Mira eso, ¿eh? Lo que está pegado en TikTok. Oye, Winfrey Gómez, Winfrey Jr.

Hey, saludos también por acá para mi hermano Gabrielito Carmona. El titán es tuyo. Bueno, vamos a hacer algo, muchachos. Voy a una pausa cortica, cortitica. Y ya regresamos con más aquí en Olímpica Estéreo. Pausa, pausa, pausa.

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0: llegado el momento de prestar atención.
1: ¿Qué tal?

0: está en Remy. Ajá, bueno, bueno. Ahora sí, ahora sí, ahora sí. Está pegado.
1: Julio César, el emperador.
0: Quiero saludar a toda mi gente que me está escuchando. Saludo para la gente del barrio El Sogor.

0: No hay más.
1: Muchos hablan que son los mejores, pero de ahí al

0: Pausa. Una pausa cortica de comerciales y ya regresamos. Ustedes no se muevan, que eso está sabroso.
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Hoy el día está así para pa sopita rabo. 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El rabo así se deshace, así.

0: Soy Álvaro Gómez. Vale, la bienvenida al gran Leonardo Iriarte, el Vida Chévere. ¿Cómo va la preventa?
1: Ya apretó bien, bien.
0: Sí.
1: Bien.
0: Oye, se van para pa Medallo la semana que viene, ¿verdad?
1: Sí, ya el día 6 estaremos en Medellín, Rey Turbo, los de la X y el Super Quique.
0: Ese baile está sabroso.
1: Bueno.
0: No me lleva.
1: Claro. Dame los datos. Dame los datos.
0: Pero vuelo solo no. Tengo que ir acompañado con ustedes, porque ustedes se van antes, que no, que me voy antes. Para ver cómo va la preventa.
1: Me da miedo viajar.
0: Leonardo, ¿qué? Bienvenido, mi hermano.
1: Bueno, Julio, César el Emperador. Aquí estamos en Olímpica Estéreo 90.5, los domingos de Rey de Rocha.
0: Hoy, vamos a pasarla sabroso hoy.
1: Hoy día de elecciones, ley seca.
0: Sí, señor.
1: Pero escuchando Olímpica en casa.

0: Kylie. Vamos a seguir gozando con Olímpica, puro Basile.
1: Tomás, quédate quieto hoy.
0: Bueno, Leo, vamos a hablar un poquito de lo que se vivió en Bogotá. Estaba usted con el sabor, ¿verdad? Sí, el Rey Turbo y el sabor.
1: Ahí, y el poco artista. Un festival que
0: pero usted estaba en otra zona.
1: Sí, yo estaba en otra zona. Habían como 5 tarimas.
0: Sí.
1: Claro, es un festival que se hace al estilo europeo.
0: Wow.
1: Un festival que se hace en las Antillas, allá en Bélgica, que estuve la oportunidad de estar con John F. por allá. Había tarima por todos lados, diferentes culturas, hasta de comida había en ese entonces. Hay otro festival que se hace en Benicassi, que es España. También lo viví. Y viví este festival, pues, que champetiza, que hacen en Bogotá. Algo muy importante, que veo los cachacos contagiados con la champeta. Impresionante. Una tarima donde...
0: Estaba lleno, Leo.
1: Sí, habían más de 12.000 personas.
0: ¡Wow! ¿A cómo?
1: La más barata valía 150.
0: ¿La boleta?
1: Búscame un cáñamo.
0: Sí. Para buscarme,
1: claro.
0: Había una, o sea, pero ¿qué? O sea, uno entraba, si tenía una, entraba a todos lados, ¿qué?
1: Menos palco. VIP, tú con palco VIP podías ir a todos lados, pero general solamente podía estar en la zona de experiencia. Estaba el Rey Turbo, estaba Andy Alaska, estaba DJ Ya, estaba el otro, ¿cómo que es? El que está pegado, el pelado este.
0: Yowling.
1: No, sí, que tiene nombre como Alaska también, así. El Tornaza.
0: Ay, ay.
1: Bueno, esos son puros
0: extraterrestres. Puro tum.
1: Bueno, y estaba DJ Tabón.
0: Ah, ese fue el que no le dio la foto a tu hijo.
1: Está pegado el vergajo, sí. Pegado, o sea, allá en Bogotá, sí, cerraron puertas para ver ese vergatico, está pegado.
0: Sí.
1: Uno tiene que reconocer la
0: gana. Sí, sí, sí.
1: En la otra tarima grande ya estaba Kevin Flores, estaba Luister, estaba Chahuala, estaba El Tremendo, estaba lo de la X, estaban todos los artistas, la grandota. El Sabor Estéreo estaba en una zona amplia, así, de zona experiencia, había de todo, comida, trago, bacano.
0: ¿Y tú?
1: Y yo estaba de la parte de atrás, después donde estaba Andy Alaska, y ya, y estaba por todo eso, tú podías andar por todos lados.
0: Festival
1: bacano. Muy bacano, sí, bacano.
0: Qué bueno, ¿no? Por la champeta.
1: Claro, unos cachacos, imagínate.
0: ¿Eso lo hacen cada año?
1: Sí, sí, ahora van para Medellín.
0: Ah.
1: Ahora van para Medellín, y bueno, bacano por la champeta, de que... Los cachacos como tal están contagiados. Yo vi un 90% de cachacos. Un 10%.
0: ¿Y qué tal bailan?
1: No, la gente se sabía las canciones y todo.
0: Sí.
1: Sí. De verdad que sí. Bacano, bacano por Cachacolandia.
0: O sea, se la sabía más que yo, porque yo nada más pues, tatareo alguna así, en la terminación.
1: Lo siento.
0: Lo siento. Bueno, muchachos, vamos a pasar la bonito hoy. ¿Ya llamaste? Ah, no, Tomás.
2: No, hoy no, hoy no. Mañana. Mañana temprano.
0: ¿Anda y fiesta mañana?
2: En Bacilao, mañana temprano.

0: hay que resaltar las cosas. Bueno, Yawala estuvo ayer en Caracas.
1: Sí, Taqueo en Caracas.
0: Y nosotros lo decimos, pero vi un en vivo que hizo Yawala de los de España y no nombró ni a Mario, ni a mí, ni a nadie. O sea, estuvo el solo.
1: Ah, sí.
0: La semana pasada, o sea, estuvimos en Madrid como Rey Turbo, invitado a Yawala, y Yawala habló solamente que Yawala estuvo en Madrid.
1: ¿Por qué?
0: Pero hoy resalto nuevamente las cosas interesantes que hace Yawala. Estuvo en Caracas, Venezuela. ¿Y cómo está pegado el clásico, Ana?
1: Señor.
0: Puro clásico. O sea que yo también estuve en...

0: Sí, el viernes fue sancocho de pitiel.
1: Con costilla y carne salada.
0: Solo echan carne salada, costilla, el pitiel.
1: Quédate como pa'.
0: No, no, sí, se aprieta.
1: Apretó.
0: Sí, porque eso lo echaron en una bacenilla.
1: Sí, yo vi la vara.
0: Pero sabroso.
1: ¿Y a quién le toca este viernes?
0: Pero que a ti.
1: Yo voy para Medellín el jueves.
0: Bien.
1: No, pero entonces, ¿a quién le toca la otra semana para yo hacer carne?
0: Bueno, ahí exacto, hay que ver ahora. Tienes que escribir en el grupo.
1: Sí, claro, que es que la vida mía no es fácil.
0: No es fácil ser el Leo.
1: Hola.
0: Pero el Leo se pierde los almuerzos, ninguno va y le toca hacer
1: y, yo pago.
0: Y toca mandar.
1: Y yo pago. Es que el trabajo, me toca viajar.
0: No,

0: una pausa de comerciales y ya regresamos con más de Olímpica. Así que no se muevan.
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0: La 1:53 minutos en Olímpica, 1:53.
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0: dice, hoy azul, mi hermano. La buena, papá.
1: Ya está pitando.
0: Ya está pitando.
1: Voy pa' esa.
0: Va pa' esa.
2: ¡Oh!
0: ¡Ese aparatico llega lejos! ¿Vale?

0: Saludo para el gran Alcibiades, el peladito Alcibiades, el hombre de los grandes conciertos, el hombre de la seguridad.
1: The King of Rock.

Paralimpica, la dupe de Uba. Atención, señoras y señores. Le voy a pegar Papá Empe. Aquí está el locutor que más radio prende. Le voy a pegar el emperador. Aquí está Papá Empe. Atención, Papá.

¿Quién es más sino la número uno? Goloso del emperador, Papa Empe, el que siempre la pone en la China. Olímpica 1, los demás 0. Papa Empe lo dice.

0: Suelta una de las mías. Te lo dice Mr. Black.
1: El del protagonista pude ser yo, pero fue el
2: Bueno, seguimos, Cartagena. Domingo del Rey de Rocha. Bueno, le voy. Tan
3: quieto.
2: Quieto, ley seca. Mañana se vacile, ¿verdad?
3: Mañana vacile, vacilado con el Rey Turbo. El día sábado nos vamos para Medellín. Estaremos en el Parque Norte con los de la X, que están pegados.
2: Son muchachos. Están pegados. Y son buena gente.
3: Buena gente, sí, sí. Hemos hecho buena liga.
2: Sí.
3: Liga es carne con cerdo, chuleta, costilla, lo quiera. Y estará el Super Quique también este 6 en Medellín. El día 7 estaremos allá donde Erigel, ahí en el Paseo de Bolívar. Y el día 8 estaremos ahí en Olaya, Sertor por la dinámica Rey Turbo.
2: Oye, Leo, tienes abierto al vale de las carnes. ¿Cómo se llama? El gorro.
3: No, ese es mi hermano,
2: ¿Ya no vaya?
3: No, a veces, niño, es que a veces el tiempo no da.
2: Ya, sí, ya.
3: El tiempo no da. Saludos.

0: El monofigura, que es que toca en todos los flyers, está el monofigura, monofigura, y el monofigura aquí, y es que toca aquí, el monofigura para allá, y el monofigura. Oye, monofigura, estás pegado, niño. Mañana eso es de temprano, ¿verdad?
1: De temprano, sí. Mañana vamos a escuchar buenos africanos.
0: Sí.
1: A la gente que le gusta la música africana. Mañana los invito a vacilar con el Rey Turbo de temprano. Y los que quieran clásicos ya de 9 en adelante.
0: Sabroso.
1: Se pasa bacano, sabroso, airecito, buena silla, buen confort. Atienden unas chicas. ¿Qué desea tomar? Por favor, su boleta, caballero.
0: Ay, cuando vas a un bailecito así en un hotel, así que te pegue el aire acondicionado en el pecho peludo.
1: Puede ser este año.
0: Sí, mano.
1: Puede ser este año un hotel, un centro de convenciones.
0: Claro, una vaina bacana, porque tú fuiste que enseñaste a la gente a hacer esos bailes.
1: Claro.
0: Nadie hacía eventos y que
1: en
0: hoteles ni nada de eso.
1: Nada, eso fui yo, gracias a Dios. Yo,
0: en el centro de convenciones, imagínate.
1: Sí,
0: que ahí no iba nadie.
1: Nunca pensaste ver un picón metido en el centro de convenciones.
0: Sí,
1: y
0: señor.
1: Lo hice.
0: Sí.
1: Y en una muralla. Se baile la muralla también estuvo.
0: Ese
1: bueno.
0: Estuvo bueno, sí.
1: Allá en la casa de la cerveza, sí. Puente de Manga, sí, se veía la gente bonita, sí.
0: Bueno, Millón, ahí ya se...

0: dice Anuel que su mamá falleció. Sentido pésame para mi hermano Anuel de San Pacho, buena gente. Para ti y toda tu familia, condolencias. Adelante, Anuel. Anuel está ahí en San Francisco escuchando y dice mi papá. Mi viejecita. Que Dios la tenga en su santo reino. Anuel de San Pacho.
1: Un saludo para mi hermanazo Jonathan Ribó. Oye, Riboneto.
2: O mientras peluque.
1: No estudiante.

0: pensaba así.
1: Se equivoca.
0: Se equivoca. Lo que pasa es que yo estaba de vacaciones.
1: El negrito, el ñaño, Abasto los calamares y el mellito los calamares. A ver, se lo para Juan Felipe.

0: que es guayabo lo del Real Cartagena. Tuvo así cerquitica, Leo, man. ¿Por qué, vale?
1: Aquí,
0: y yo dije, para la bola, va a hacer el gol acabándose, y preciso. Entró el man ese, se creía Michael Jordan. Y tocó, cogió la mano. Que mano esa, yo,

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1: Mira, sacó adelante.
2: Compadre Leonardo Iriarte.
3: Eso le gana toda la coba que saca en estos momentos. A Toitica se la
2: da. Hay cuestiones de amores.
3: A Toitica. Además, ya.

0: Universal el Pipa Record.
1: Compadre Leonardo Iriarte. Dice que a promesa falsa con
2: la que va a ir linda. Que
1: es cultura de amores.
3: Guaita emperador. Guaita,
1: guaita. Ahí voy a llorar.
0: Alexander Muñoz, hombre muchacho para gustarle la goa.
4: Dijiste que después de lo pasado, que después de lo ocurrido, tendré otra oportunidad.
0: La goa es sabrosa, pero hay gente que se pasa.

0: Y a comer.
1: Y a comer. No se muevan, ya venimos.
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1: Las 2:55 minutos.
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0: Claro, tú le dices que ese es el mismo Ennequi.
1: Ese es el mismo Ennequi, ese es el mismo.
0: Hoy la vaina está quieta. Yo pensaba que iba a estar movida porque es quincena.
1: Quincena, está.
0: El domingo pasó, me fue mejor.
1: Sí, todo está suave.
0: ¿Será que la emisora no está saliendo por internet?
1: Yo no creo que no. Alberto A.

0: al soul.
1: Al soul, ahí estaba, hoy estaba en la iglesia.
0: Sí. Él es de todito,
1: Es un personaje, eso es completísimo. Ya. Bueno, Leonardo, entonces mañana hay fiesta.
0: Mañana hay fiesta de temprano en Bacilao. Quiero hacerle la invitación a toda la gente de Medellín para este 6 de junio. Llega por primera vez con 5 cajas el Rey Turbo África.
1: Leo, ya van 5.
0: Sí, ya van 5, gracias a Dios. Parece mentira, ¿verdad? Parece mentira.
1: Oye. Y tienes un añito y pico.
0: Un añito y pico con esfuerzo, dedicación.
1: Ahora vienen las pantallas, vienen las luces.
0: Ahora viene la tarima.
1: La tarima.
0: Después vienen las pantallitas, las luces y ya está. Ahí suave. Porque no hay muchos sitios para estar haciendo tantos eventos. Hay pocos sitios.
1: Así es.
0: Entonces hay que poco a poco.
1: Pero Leo, aquí en Cartagena somos afortunados porque la cultura aquí, la gente se porta bien. Y asiste a los bailes. Barranquilla, sí, me da a mí a veces tristeza ver cómo hacen bailes buenos y la gente no va a los bailes. Los políticos allá no quieren dar permiso para los bailes. Nosotros debemos estar afortunados aquí en la ciudad de Cartagena porque aquí a cada rato hay baile, la gente va a los bailes. Pero Barranquilla, si no, no sé qué pasa allá.
0: Yo creería que bueno, aparte de todo, Niñón, hablando de generalizando todo, esto es una cultura que genera empleo. Esto pagan impuestos que le sirve también al tema de la alcaldía, lo que es bombero, lo que es EPA, lo que es prevención y desastre. Saicuyacín, porque es independiente a todo también. Yo creo que es una de las entidades que más factura con tantos bailes que se realizan aquí en la ciudad de Cartagena. Y la verdad que contento porque dan los permisos, hay pocos sitios, hay que analizar eso. Pero bueno, ahí se sobreviven con las cosas. Hay diferentes barrios donde no aprueban, hay barrios que sí. Y digamos que solamente nos falta unos 3 sitios que sean adecuados para hacer eventos, porque la Plaza Toro ya genera muchos costos.
1: Yo pienso que hay que hacer un lugar como para eventos, ¿verdad?
0: Es correcto, de verdad. Que ya la gente...
1: ¿La Plaza de Toro qué pasa con la plaza? No, muy cara.
0: No es que sea cara, sino que la capacidad de personas que hay que meterle a la plaza no es fácil. Tú sabes que eso pasa un evento en la Plaza Toro es cada 6 meses aproximadamente. Mételo ahí cada mes para que eso.
1: Pero el rey tocaba cada rato antes. Ya las cosas han cambiado.
0: Antes, cuando había platica. Tú sabes que la isla está apretada. Entonces, hace años tú sabes que se tocaba hasta un viernes con el rey.
1: Sí, señor.
0: En Didonki se tocaban los viernes. Pero hoy día también hay bastantes maletas que ya la gente tiene alternativa que sea cara, sino que la capacidad de personas que hay que meterle a la plaza no es fácil. Tú sabes que eso pasa un evento en la Plaza Toro es cada 6 meses aproximadamente. Mételo ahí cada mes para que eso.
1: Pero el rey tocaba cada rato antes. Ya las cosas han cambiado.
0: Antes, cuando había platica. Tú sabes que la isla está apretada. Entonces, hace años tú sabes que se tocaba hasta un viernes con el rey.
1: Sí, señor.
0: En Didonki se tocaban los viernes. Pero hoy día también hay bastantes maletas que ya la gente tiene alternativa. Tú sabes que se tocaba hasta un viernes con el rey.
1: Sí, señor.
0: En Didonki se tocaban los viernes. Pero hoy día también hay bastantes maletas que ya la gente tiene alternativa la bengala.
1: ¿Y qué? Puro chicle.
0: Pero
1: chicle y bom bom bom.
0: Bom bom bom a la lata. Ya, por eso es que gracias a Dios el Rey Tupo se vende la fría y se vende. Oye, por aquí Leonardo se te manda saludos, que le coloque. Sí.

0: vente para acá. Barranquilla ahora.
1: Lo veo que anda en vale con el Mr. Black. Ya te lo quitaron.
0: Hola. Mr. Black, que lo conociste por mí, me lo quitaste.
1: Ya como que lo estás recuperando.
0: Ah, sí, vale. Todo es fácil.
2: Andy me consagró en el primer lugar. Aunque

0: Dios nos ha dado unas voces privilegiadas. Hola. Porque son tantos años, Leo, y nuestra voz sigue intacta.
1: Intactica.
0: Y le doy gracias a Dios por eso, porque este es nuestro pan de cada día.
1: Sí, si no trabajamos, no comemos. Y gracias a mi voz, gracias a su voz, emperador, hacemos radio, deleitamos a la gente de Colombia y el mundo, que todo el mundo nos escucha.
2: Yo te quise.
0: No, y lo que uno hace, porque yo soy voz de centros comerciales, voces de otras emisoras en Panamá.
1: Sí. Graba los picos de fuera.
0: Grabo a todos los picos de todos lados. O sea, hay que darle las gracias a Dios por todo ese talento que me brindó y que me está brindando para sacar a mi familia adelante. Porque uno esto lo hace, Leo, es por su familia.
1: Claro.
0: Para dejarle un buen vivir a los hijos de uno.
1: Claro.
0: Yo que tengo es pura hembra.
1: Imagínate. Yo tengo puro macho.
0: Puro macho.
1: A ver, sopla para ver. Ese es macho.
0: ¿De Santoya qué?
1: Ese es una birra.
0: A Santoya le queda como año y medio.
1: Sí, no, mucho.
0: Mucho.
1: Yo le pongo 6 meses, está listo.

0: Dale, Diego, espérate. No se desesperes.
1: Tú eres tuyo.
0: Sigo de pie. Sigo de pie.

0: sí, ahí se fue viral.
1: Ah, se fue,
0: esa se fue viral.
1: Me llamaron a decir que el emperador la subió por todos sí. lados.
0: Hice como $5.
2: Ah. Es la guerra.
1: Oye, nena, ¿y para cuándo la competencia con el Rey Tupo?
2: Esa es la guerra.
0: Muñeca. ¿Cuánto turbo tiene el sabor?
1: ¿Cuánto turbo tiene Yoba Efecto?
0: Daniel, Yoba tiene como 4.
1: No, tiene más, tiene más. Tiene 7.
0: Tiene 7, está grande.
2: Está grande.
0: Tiene más que Rey Tupo.
1: No, es que el nene ya tiene años con el pico. Yo tengo años y pico.
0: A punta de.
1: De carretilla.
0: De carretilla.
1: Dice carretilla. Que es la carretilla. Dice que.
0: Y cuando ustedes le pusieron la placa, más carretilla alquilada.
1: Cuando me sacaron la placa esa, más Dios, sí, de verdad. Se ha sido. Hombre, yo tengo una admiración hacia el nene, ¿sabes? Un respeto primero que todo y me gusta mucho la música del sabor estéreo.
0: Y buenísima.

0: orejita de chorizo allá donde Ariel.
1: Una piedra de bolita.
2: Puta, compadre.
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0: ¡El amor está!

0: Angarita, saludos al DJ Carlos y a Oscar, la gente de la María, la gente de la María. Viene,
1: viene.
0: Óyelo, Jimmy Serge, mi hermano.
2: Saludos
0: te manda Jimmy Serge, Leo.
3: Hombre, buena gente.

0: yompa.
1: Sí.
0: No, se vuelven mudas. Como los güeros se vuelven mudas.
1: ¿Qué tal acostumbrado, qué?
0: Cuando llegó ahí que a Chía, vea, sintió buen Chía.
1: En Meque.
0: En Meque de Chía.

0: Oye, que la vida del Morri, el Morri vino y no se deja ver la cara.
1: Da Morri como que... Morri como que está por Gambote, será porque...
0: No se deja ver la
1: Pregunto
0: cara.
1: Pregunto por él en Arjona, nadie me da razón de Morri.
0: ¿Será que se quedó en la trocha, qué?
1: No, no, no.

0: Bueno, Leonardo, nos vamos, muchachos. Muchas gracias por su sintonía. Algo más que comentar.
1: Hombre, que bien, bien, bien. Hoy, un domingo de los tantos, eso que nos encanta a nosotros. Bacano de que la gente nos escuche en toda Colombia, en partes del mundo. Escuchan Olímpica, domingo de Rey de Roya. Nuestra identidad es la champeta, Cartagena. Sí, señor. Afortunadamente somos patrimonio ya.
0: Ya también mencionaron eso, tenemos el día de la champeta. Poco a poquito nos van dando lo que merecemos, Leo, porque todo esto ha sido luchado. Le damos las gracias a toda la gente que ha colocado su granito de arena, a los artistas, a los músicos, a las emisoras, a todos los que hacen parte de este género tan bonito.
1: Ese día me llamaron, pues yo estaba de viaje. De hecho tengo una mención ahí que me hicieron para recibir por parte de todo este desarrollo que ha tenido la champeta. Gracias a Dios, hoy somos patrimonio. La champeta, un género cartagenero. Son pocas las ciudades de Colombia que cuentan con un género musical y nosotros somos afortunados de tener la champeta, gracias a Dios. Así que mañana nos vemos ahí en Bacilao a disfrutar con el Rey Turbo el día sábado en Medellín. Rey Turbo, los de la X y Michael el Insoportable con Super Quique. Y el domingo me voy para donde Erigel con el Rey Turbo en el Paseo de Bolívar.
0: Bueno, muchas gracias, muchachos. Vamos a la pausa y ya regresamos.
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0: Las 3:52 minutos en Olímpica.
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1: Ya tenemos las 4:47, está sonando Olímpica.
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